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0: Radio Galicia te da la hora.
1: 7:29.
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Radio Galicia te da la hora. 4:19. 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

0: 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Buenos días, Radio Caricia te da la hora. 4:53.
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0: Radio Galicia te da la hora. 5 y 17. ¡Buenos días, Paisito, Galicia!
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1: Bienvenidos, amigos, a una cita con su destino. En su programa Encuentro con lo Desconocido. Hoy es un nuevo día y cada día tenemos que agradecer a Dios de tener la dicha de poder disfrutar la vida. Pero a lo mejor usted dirá, no puedo disfrutar la vida. De cada 10 personas, 7, 8 dicen, mi vida es una desgracia. Pero ¿qué hace usted al respecto para que la suerte venga? Muchos dicen nada porque no tengo fe. No tengo fe porque no creo en nada. Y ahí están, conformándose, ya se han resignado. Hace poco, conversando con una amiga que llegó al consultorio y me dijo, Randú de la India, yo llevo años, como usted verá en sus cartas, martirizada por mi esposo. Y no me puedo separar de él porque él es el que nos da la comida, él es el que nos mantiene. Entonces, ella se estaba conformando, ¿sí? Conformando de esa manera, con el temor, con el miedo de no poder enfrentar la vida, ya se había conformado. Y así pasaban los días, las semanas, los meses y los años. Así estaban pasando. Y yo le dije, ¿qué clase de vida llevas? Si no eres feliz, no por mis hijos. No, tus hijos también ven que sufres al lado del padre que maltrata a su madre, que te humilla, que te bota de su casa, que te dice que no sirves, no vales para nada, que te humilla, te insulta. Ella se puso a llorar y me dijo, Maestro Randú, necesito de su ayuda. Y yo le dije, quiero que tengas fe en ti misma, sobre todo. Quiero que te conviertas en una mujer triunfadora. Y para ello necesito esa declaración de fe, que lo digas desde el fondo de tu corazón, esa declaración de éxito, porque hoy ya no vas a ser una persona que soporte, que se resigne a tener esos maltratos, esas humillaciones, esas bajezas. Ella me dijo, ayúdeme, Maestro Randú. Recibió la limpia a través de su fotografía. Le envié sus baños, sus secretos, con hierbas rezadas, conjuradas para ella. Le envié un secreto, trabajada especialmente para ella. Ahora me dice, Maestro Randú, usted no se imagina, es como si hubiese vuelto a nacer. Ella habló con su esposo y le dijo, pues vamos a separarnos. Si tú quieres la casa, todo te quedas. Yo quiero el divorcio, quiero separarme, quiero mi tranquilidad mental. Él le dijo, por mi parte, en este momento te vas. Ella se fue a la casa de una prima, se fue con la menor de sus hijas, porque ya sus hijos son mayores, comenzó a trabajar. Mire, comenzó a trabajar, está ganando ella su dinero, lo que ella pensó que nunca lo iba a hacer. Ahora está ganando su propio dinero, está trabajando en un negocio pequeño, pero es de ella. Ahora ella está bien arregladita, emocionalmente se siente bien. Ahora ella también tiene dinero para darle a sus hijos mayores. Se levanta muy temprano y dice, hoy es mi mejor día. Hoy lograré todo lo que me proponga en la vida. Hoy ella hace su declaración de fe, de confianza. 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O usted, que cuánto tiempo pasas en sufrimiento en el campo del amor, porque te la pasas rogando a tu pareja para que no se vaya, para que no te abandone, ¿sí? Y hay tantos que están sufriendo, que han perdido toda su dignidad, que han perdido todo su valor. ¿Cuántos de ustedes han vivido con ese temor, con ese miedo de invertir en un negocio? Porque nunca han hecho un negocio. ¿Cuántos de ustedes viven a diario con ese conformismo? Dicen, esta diabetes me va a acabar la vida, me va a matar. Moriré ya con esta enfermedad. Estoy tan delgado, me duelen mis huesos, ya no veo bien. Así es esa enfermedad. Pero no hacen nada por curarse, por recuperarse, porque ya escucharon de uno, de otro, que ese mal no tiene cura. ¿Sí? Y se resignan. Pues hoy quiero decirte, amigo, amiga, que sí podemos combatir y podemos curar. Si utilizamos nuestra fe, podemos elaborar el mejor remedio. Con una mente positiva, es posible. En tu subconsciente vas a decir, este es el mejor remedio, el remedio que me va a curar, con lo que me voy a recuperar. Vas a repetir en tu mente, voy a ser feliz, voy a conquistar la vida, voy a ser exitoso, un buen negocio voy a hacer el día de hoy, porque usted tiene derecho a ser un triunfador. Marche firme, decidido al triunfo, al éxito, a lograr todo lo que te has propuesto. ¿Quieres alcanzar esa meta? ¿Que es un sueño que parece imposible de alcanzar? 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Por más complicado que parezca, por más difícil que parezca, ¿por qué sigues esperando? Mira cómo te acabas, te envejeces y nada tienes. 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
1: ¿Por qué sigues? ¿Sigues sufriendo tanto? Ese amor, ¿cómo te tiene? Solo pasas pensando, pensando. ¿No trabajas bien? ¿O ya perdiste tu trabajo? ¿O trabajaste y no te pagaron? ¿O te has dedicado al vicio? 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

0: Radio Galicia te da la hora. 5:59.
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0: Radio Caricia te da la hora.
1: 6:12.
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0: Radio Galicia te da la hora.
1: 6:28.
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0: Radio Caricia te da la hora.
1: 6:42.
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0: Radio Galicia te da la hora. 7 en punto.
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0: Radio Galicia te da la hora. 7:02.
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0: Radio Galicia te da la hora. 7:28.
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0: Radio Galicia te da la hora. 8:00.
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1: Amigas y amigos, los cordiales buenos días para todos y cada uno de ustedes que a diario nos honran con su sintonía. Aquí estamos dándole gracias a Dios porque luego de mucho tiempo empezó a caer en horas de esta madrugada la lluvia, que es necesaria lógicamente para todos los aspectos de la vida. Tenemos lluvia entonces en estos instantes y eso también nos alegra. Lucho, ¿qué tal? Bienvenido a Momento Deportivo.
2: ¿Qué tal? ¿Cómo está, Wilson? Muy buenos días. Aquí teníamos que llegar al programa cruzando ríos, mares y quebradas, porque de otra manera la gente, si no nos escucha, también puede morir. Y antes de que se mueran con el calor, estamos aquí para agradecer a todos los altísimos, santísimos, por enviarnos esta lluvia, ¿no? Ya se estaba incendiando nuevamente los bosques, se estaban poniendo ya muy peligrosos los incendios, incluso hasta por la cabecera de donde nace el tío Yaco Wilson. Esto a mí se estaba quemando ya no sé cuántos días. Así que pronto van a comenzar a ver lo que disminuye esa agua del tío Yaco, esa riqueza que tienen ahí los altomaínos. Aquí estamos, damas y caballeros, como siempre, como ya es costumbre en los lunes, tres mochiladas de información, Wilson. Ajá. Tres mochilas. Vamos a ver si
1: alcanza.
2: Si la lluvia, si no escampa la lluvia, que también es, ¿no?,
1: Indispensable
2: en la vida, porque sin agua no hay vida. Hasta las hormigas están felices. Las avispas también están felices porque ellos también toman agua. Ya vamos entonces. Hoy día no hay ¿quién ha fallecido, Wilson? Ha fallecido el profesor Roberto Gómez.
1: Pucha caramba, ¿no?
2: El criollísimo, el hombre que hacía música criolla en Radio San Martín, no sé en qué otro medio también hacía.
1: En Tropicana.
2: Criollísimas tardes.
1: Los dejó.
2: En La Peña, donde se come el mejor chancho con su frejolada, en La Peña. Uh-huh. Se murió Roberto Gómez, que después de ser uno de los mejores lugares donde se iba a comer todo lo rico de la comida criolla, se fue a los Unites y luego ya él más o menos calculando de que la vida no es para tanto, ha regresado ya a Tarapoto y aquí le encontró, ya como dicen, ¿no?, le encontró la muerte a nuestro amigo Roberto Gómez. Uh-huh. Bueno, los criollos estamos de duelo y Tarapoto lo recordarán por toda la vida al profe Roberto Gómez.
1: Así es, lamentable noticia definitivamente, pero hay que darlo, ¿no? Porque esa es la misión de un comunicador social.
2: No vuelto ese Roberto Gómez, el Chespirito, el Bolaños, sí, este es otro Roberto Gómez.
1: Él es el legítimo peruano. Sí. Vamos entonces, señoras y señores, a lo que justamente es nuestro trabajo para el día de hoy.
0: Aquí el avance informativo que en la emisión de hoy estaremos brindando en Momento Deportivo.
1: Con sabor amargo iniciaron ayer su participación en la primera fecha nacional de la Copa Perú, nuestros dos representantes del departamento de San Martín.
2: Sí. Pero los que nos van a enfrentar también no han ganado, ¿sí?
1: Felizmente.
2: Sí. Sachapuyos, que arrancó el sábado, tampoco supo aprovechar su localía y empató en su inicio de la etapa nacional. Ya les contamos los resultados más adelante. Más titulares, con 18 equipos arrancó ayer el torneo senior, que lleva el nombre de distribuidora Pajatén, que pone las copas, es el padrino, pone todo,
1: pone
2: en
1: la
2: este
1: plata.
2: Torneo, ¿no?
1: Sí, se pone la plata también. Bueno, bueno, amigos, nuestras yanapumitas, ay, siguen perdiendo. Ayer fueron derrotadas por sus rivales de la Universidad Nacional del Cusco. 4-1 nos ganaron, y de esta manera las cusqueñas tienen sus primeros 3 puntos, ¿no? De un triunfo, el único que ha logrado en esta fase de la Copa Femenina.
2: Sí, sí. Y nuestros muchachos de Guajam cayeron 4-1 en Lorito. Los de la, los del INA, o del, sí, los del INA, no, del ANI, del ANI,
1: ANI,
2: el ANI,
1: ANI.
2: Le ha ganado 4-1. Ya después vamos a más o menos a detallar qué es lo que ha pasado con estos muchachos.
1: Sí, mucho, mucho han sí. Hasta ahorita están regresando, ¿verdad? Ojalá. Es la situación, pues, del fútbol amateur, señoras y señores, y también la situación económica cunde, pues, a los dirigentes. A aquellos,
2: si se hubieran ido por avión, quizás también hubieran perdido por esa goleada.
1: No sé, sería
2: no
1: cuestión
2: creo,
1: de analizar debidamente lo que ha sucedido el día de ayer en la ciudad de Iquitos, pero el director técnico de este equipo loretano, de este equipo de Iquitos, el Juan Carlos Basalar, habría dirigido el primer y el último partido de este equipo.
2: Sí.
1: ¿Por qué? Porque de acuerdo a las bolas y voladas, este Juan Carlos Basalar, estaría teniendo pretensiones importantes de Deportivo Los Chancas, ¿no? De
2: sí,
1: la Liga
2: Chancas,
1: mira, ya le van a dejar. Pero si tiene
2: los Chancas, pues hay más plata.
1: Ya no tiene director técnico Los Chancas, pues sí. Creo que con este equipo también ingresó a la Liga 1 el Basalar, por eso le están buscando para que haga el milagro.
2: Y ayer, con los partidos que se han jugado en todas las sedes, y el Comercio con una derrota en Jaén, terminó la primera fase de la Liga 2, y ahora se viene la fase, segunda fase de
1: la
2: final.
1: La más importante, ¿no?
2: Y ya se han hecho los grupos, y esta vez los han dividido en 3 grupos.
1: Sí, sí.
2: De estos 3 grupos les vamos a explicar cómo van a ir avanzando para hasta llegar a la Liga 1. Esto está más enredado que pelea de pulpo, pero igual los vamos a explicar detalladamente. 8:10, sigue lloviendo en Tarapoto.
1: Seguimos.
2: Pon esa música de los Daltons. Sigue lloviendo.
1: Seguimos, amigas y amigos, con los titulares en los 107.5 de Radio Caricia. Mientras que también hubieron goleadas el día de ayer en el inicio de la etapa nacional de la Copa Perú, y teniendo en cuenta la tabla general de colocaciones, por el empatito que logró el día de ayer en Lamas del Chanao, está por encima de los 36, mientras por la derrota, por la goleada que le dieron al Oaxaca, está el equipo del Dorado debajo del puesto 32.
2: Ese equipo del Cusco que agolea 7-0, y el domingo de Anderes deben ser los primeros, ¿no, Wilson?
1: Sí, sí, sí, teniendo en cuenta la diferencia de goles.
2: Sí, sí.
1: Pero de todas maneras, recién empieza el certamen. Confiamos de que los muchachos del Dorado le van a sacar el dorado a los de Amazonas el próximo domingo,
2: sí.
1: Pero el equipo de Chanao tiene que viajar de vuelta a Iquitos para estar jugando con el equipo de la UNAP, que perdió ayer también en Pucallpa ante el Bancos, nos parece, uh-huh. Lucho. Más adelante sí. Ya daremos a conocer los resultados finales de los
2: compromisos. Así es, y el público no respondió ayer en Lamas. No se llenó, estuvo ni al 40% de su capacidad el estadio Hildebrando Hernán Salazar. ¿Qué pasó? ¿Qué pisó? Vamos a analizar este fenómeno también más adelante.
1: ¿Qué es lo que pasó? ¿Por qué no han asistido los mismos lamistas a mirar a su representante? Eso lo estará analizando el psicólogo Lucho Grandes.
2: Así es. El psicoterapeuta, podólogo, antropólogo, sociólogo y polímata. Bueno, y definitivamente este equipo del Inca no es cualquier equipo. Es un buen equipo. Nuestro equipo también es bueno, pero es mejor que el Waha. Pero mejor que el Inca no es nuestro equipo, el campeón, el Real Madrid de Xanao.
1: Esperamos.
2: Pero, señores, cuatro partidos que ya juega seguido en este estadio de Lamas, el Xanao no gana, solamente empata.
1: Por eso vengan a Tarapoto, sí. Señoras y señores.
2: Por eso ya este ha sido el último partido. Escuchen bien, ¿ya? Ya que no quieren ir a apoyar al campeón, el campeón se traslada a Tarapoto para romper esa racha de empates de 1-1. Cuatro empates de 1-1, ya es, no es para preocuparnos.
1: Sí, definitivamente, de repente, ¿cómo se llama? Los del Huayco, los brujitos, le embrujaron al representativo Xanauino.
2: Y el equipo del Domingo de Anderas debe ser el que tiene más plata, Wilson. ¿Cómo es que su partido ha sido transmitido por ese lo que quiere llorar cuando le hacen gol a la Alianza? Ese Mr. P. Ya vos te estaba narrando ahí.
1: Sí. La plata, pues, manda
2: la plata.
1: En el fútbol.
2: Así es. Y hablando de plata, cuando el Xanao está buscando quién apoya con plata, quien dijo aquí estoy ha sido y es la socia estratégica económicamente, Luis. Esto es de verdad para resaltar, no es un chiste, ¿ya? La Mishkichirri. La Mishkichirri es la dura, así como aquí en el estadio el tío Harold es el duro. Él es el que vende agua, refresco, Juan, igualito a la Mishkichirri en Lamas. Perfecto. Ella ya ve a quién le hace entrar a vender chupete. ¿Cuánto ha dado voluntariamente para que esto suceda? 3,000 soles ha dicho. Cuando estaban pidiendo apoyo económico los dirigentes del Xanao, le han dicho, pues, señora, tal vez usted si quiere ser la que vende acá concesión, estamos concesionando para que sea a cargo de una sola persona. ¿Y cuánto hay que dar? No, tu voluntad. Rata, saca 3,000 soles, se ha hecho brillar sus ojos. 3,000 soles, acá está, muchachos, de mi parte, y si quieren medicina, necesitan agua, yo mismo soy. La Mishkichirri, mira, ve. ¿Te das cuenta?
1: Interesante desenvolvimiento de esta señora. ¿Señora o señor?
2: Sí, señora, señorita es.
1: Interesante. Vamos entonces, señora.
2: Ya no hay más titular, Wilson. De la Liga 1, ¿cómo está?
1: No quiero dar, desde una época han ganado a mi Alianza.
2: Ya
1: más adelante de la Liga 1, de la Liga 2, del fútbol.
2: Ya saben quién tiene la culpa por lo que han perdido. Están buscando culpas por todas las.
1: Eso son, como dicen muchos, patadas de ahogado.
2: Sí.
1: Vamos a nuestro departamento.
2: Bueno, votarles a esos estafadores.
1: Vamos a nuestro departamento de publicidad.
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1: 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Lucho.
2: Así es, Wilson, y vamos a la patrona de la Virgen de los Remedios en la banda de Chilcayo. 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Mañana, Wilson, nos vamos de aquí saliendo y vamos a ir a encontrar ese chicharrón, lo que está todavía tostándose con su manteca, espuma, espuma. Imagínate, pues, un chicharrón calientito con su cuero ahí y más su sapino recién. Ay, ay, ay. Vamos entonces a la patrona a agradecerle a la Virgencita para que nos siga cuidando y para que no nos abandone en este mundo que ya estamos quemando como en el infierno. Gracias, Virgencita. Nosotros hemos estado rogando, hemos estado orando en la casa, aquí en la radio también, para que no solamente todo sea pandilla y hay que ir a ponerle su velita a la Virgen de los Remedios. Por eso estamos como estamos, sanitos. Gracias a los hermanos Lobos. Ahí está el Lobo Mayor, el Limber, dándole no una batida a la masa. 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Nos vemos entonces en la banda por los Lobos. 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Ya está más ordenadito el hueco, Wilson. Ya puedes ir a comprar tus frutas en el lugar que corresponde, ya no lo que estás tropezando en la vereda. Ya le han ordenado un poco. Así tiene que ser, definitivamente. 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Las 8 de la mañana con 29 minutos. Ya está haciendo agua, ya su oído del profe, nuestro amauta del periodismo, el profesor Adalberto. Le das el pase a Wilson para sus notas respectivas.
1: Perfecto, pero antes, profesor Ibáñez, disculpe que le corte un ratito para hacer escuchar lo siguiente.
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1: Ahora sí, profesor Adalberto Ibáñez Quiñones, con lluvia o sin lluvia, adelante en el inicio de la semana con su participación importantísima en Momento Deportivo. Buenos días, profesor, adelante.
5: Hola, ¿cómo estás, Wilson? Hola, Lucho. Bienvenidos al inicio de esta hermosa semana. como quisiéramos iniciar todas las programaciones alegres, pero no podemos inhibirnos de la tristeza que causan los hechos que ocurren a diario. Hoy día se dio a conocer el fallecimiento, ya ustedes lo mencionaron, de un gran amigo, como fue Roberto Gómez Rodríguez. Él falleció habiendo cumplido de vida mucha actividad, ya como empresario, ya como animador, ya como criollo de naturaleza, con programas de difusión de la música criolla que por hoy es ausente de las emisoras. Él trabajó en Radio San Martín, Radio Tropical, y fue conductor de su restaurante La Peña, donde se saboreaba los mejores platos de la comida criolla. Se fue un gran amigo, un gran empresario, que Dios lo tenga en su bendito recinto. Amigos, el deporte tiene mucha actividad, y como dijo Lucho, que llega con tres mochiladas de información, yo también no llevo con un cielo, yo traigo mis informaciones en alforjas, como buen natural de Guarmaca. Bueno, en el fútbol profesional, yo creo que hubo una desazón con los aliancistas, de los cuales formo parte, pero después de un análisis mesurado del resultado del clásico, se sacaron conclusiones valiosas que hoy están a oídos y en comentarios de los especialistas. La U tiene que preocuparse, no es un equipo totalmente superior. Los jugadores fueron conscientes y el director técnico reconocieron

no es que venció Universitario de Deportes. Ya ha dicho el director técnico Crema de que bienvenido a Triunfo, pero que le lleva a meditar muchísimo para prepararse. El certamen ha entrado en una etapa bien difícil. Hay muchos equipos que en la apertura estuvieron ya como candidatos abajo y están encabezando la tabla de colocaciones y pueden llegar a hacerle, a ahogarle la fiesta a un Universitario de Deportes. Alianza ya perdió toda la opción de llegar al título de clausura. Bueno, amigos, en la Copa Perú, como bien lo han dicho ustedes en los titulares, arrancamos con unas adversidades. Hay que mencionar que el equipo de Oaxaca perdió ayer por 4-1. Anoche tuve la oportunidad de conversar con Cristo Bernardo. Él, sin ánimo de justificar la derrota, pero dijo que el equipo de Iquitos no es para tenerle demasiado respeto. Los goles vinieron por errores garrafales de la defensa del Baja. El terreno de juego no les ayudó. Yo les dije el día viernes que ese gras sintético estaba en pésimas condiciones y al final gravitó. Pero no queremos, repito, justificar la derrota. Pocos espectadores, aproximadamente 800 espectadores para un partido de jerarquía nacional. Los muchachos fueron el viernes de Tarapoto a Yurimao por carretera, de ahí vía fluvial hasta Nauta y de Nauta el sábado arribaron aproximadamente a las 10 de la mañana a la ciudad de Iquitos, sin haber dormido toda la noche prácticamente, fueron a hacer reconocimiento del terreno del juego. Y hoy están retornando por la misma vía y estarán llegando esta noche. Pero como les digo, el equipo de Iquitos en su mayor parte está integrado por jugadores que ya estuvieron en la élite profesional, tanto de segunda como de la Liga 1. Lo propio ocurrió en Lamas con el equipo de Chanao, que encontró a un rival bien conformado, con buenos jugadores también procedentes de ligas profesionales de la República. En fin, es el primer paso que se ha dado, ojalá que pueda resarcir de la derrota de Goja y el equipo de Chanao piense en ganar en la ciudad de Iquitos. El transporte vía fluvial no es la más recomendable, pero el poderoso rey es Don Dinero, ¿y qué se va a hacer? Tiene que recurrirse a ese medio porque es el más apropiado para la pobreza de nuestros representativos. En el ámbito del deporte escolar, finalizó ya la etapa regional, ya tenemos los representativos de San Martín que irán a la macro regional con Amazonas. Ya se conoce que los representativos en atletismo irán a la ciudad de Bagua y los de voleibol y fútbol que van a la ciudad de Chachapoyas. Se confirmó que sí va a haber el torneo macro regional de voleibol playa. Están viajando porque desde el 23 ya deben estar en lares amazonenses para proceder a los juegos macro regionales, donde se espera que San Martín esté muy bien representado y sea clasificado para la etapa nacional que debe desarrollarse en la ciudad de Lima. Les dejo tanta libertad porque sus mochilas están repletas de información y mañana estaré retornando, reiterando mis sentidos condolencias a los familiares, a los amigos muy cercanos de Roberto Gómez Rodríguez, con quien

0: supimos compartir muchos inolvidables momentos. Su señora y sus hijos estaban en Estados Unidos, seguramente habrán arribado. Creo que el fallecimiento ocurrió en San Pedro de York, de cual era el oriundo y donde se realizará el sepelio, las exequias en la referida ciudad. Bien, amigos, gracias infinitas a Wilson y Lucho. Les escucho.
1: Muchísimas gracias, profesor Adalberto Ibáñez Quiñones, por tu importante aporte diario que viene usted realizando a través de los 107.5 de Radio Caricia y Momento Deportivo. Seguimos con más informaciones, Lucho.
2: Así es, y seguimos con más información, amigos, en Momento Deportivo, luego de este compacto que nos ha hecho el profesor Adalberto Ibáñez y Quiñones, como dicen Roaldo Archente, debe estar escuchando en Lima, ¿no? El Roaldo, rogando, rezando en alguna iglesia que no haya temblor. En Lamas, todo, la gente ha salido a su vereda a arrodillarse y a dar gracias. Gracias al Divino, al Altísimo, por esta lluvia, ¿no? El Noel ha vuelto, me está pidiendo que todavía pues no estamos en detalles de las noticias. Oye, Valle Riestra, ya espera pues que detallemos, vas a tener aquí, si estás escuchando el programa, vas a tener ya para que hables ya en tu programa ya, así que más bien agradezca que nosotros estamos madrugando, estamos produciendo para que tenga sea mayor abundancia en noticias. Vamos a hablar del árbitro que dirigió ayer en Lamas. Vamos al para olvidarnos ya esto de la Liga 1, Wilson, porque vamos a entrar en más en peso a hablar de lo que deja esta primera fecha de la etapa nacional. ¿Qué pasó en la jornada 9 de clausura? El UTC sigue regalando puntos.
1: Sí, ¿o no?
2: Sigue regalando puntos y su situación se complica en la tabla nacional. La tabla nacional. También se le dice acumulado, pero como a mí me gusta ir por mi propia terminología, digo, UTC 1, el Juan Pablo 2, Cusco también comienza a tener un bajón. No pudo hacer respetar la casa y de visita el Melgar le ganó 1-0. Chancas tampoco, no suma hace buen tiempo.
1: Sí, totalmente preocupante.
2: El FC más bien en Andahuaylas le ha ido a ganar al Chancas 2-1. ¿Eh? Buen resultado para el cuadro cajamarquino que también está ahí tratando de salir del sótano de la tabla nacional. Comerciantes, luego de hacerle un partidazo en la fecha pasada con la 1, el equipo de Comerciantes no pudo con el Huancayo, cayó 1-0. Cristal de visita le ganó al Moquegua 2-1. Sport Boys, sí, Rachel Boys, 1-0 al Garcilaso, que espera ver al Garcilaso con la U, porque van ahí peleándose la punta del clausura. El Atlético Grau ganó 3-1 a la Alianza Atlético y el Arriba Alianza
1: cayó
2: ante Universitario y hasta ahorita van a nombrar una comisión investigadora para esos dos jugadores que hicieron pues una mariposada, ¿no? Uh-huh. Una mariposada. Ya, en vez de que estén buscando la sin razón, voten a esos que estén estafando en la Alianza, ya les he dicho. Ahí la Alianza va a ser el Alianza. Ese equipo que me ha gustado en la década de los 70, con Cubillas, es lo que es el toque. Pues, ¿cómo no voy a ser hincha de esos jugadores que nos han dado prestigio en el mundo? Pero juegan pues al pelotazo, pues, porque la U de verdad no ha hecho casi nada para ganar ese clásico.
1: Sí, solamente gracias a esos accidentes del fútbol, podríamos decir.
2: Dos, dos boludos salen y no saben ni siquiera despejar la pelota, todo lo que han hecho facilitarle, habilitarle ahí al delantero para que haga su gol. Así bueno, hasta yo ya.
1: Son humanos y lógicamente los errores cuestan, pues no. Ahora el Duarte y ese Chávez, que nadie ve como mi pariente, ¿ya? Son criticados por los hinchas de la Alianza Lima. Sí. Con justa razón.
2: Pero y a ese,
1: son cosas de.
2: A ese Advíncula también deben de votar, Luis, porque es otro que no hace nada. Sí, todos han estado esperanzados en el Castillo, en el jugador de Ecuador. Pero el Castillo también pues no es robot. Eso,
1: definitivamente, ¿no?
2: ¿No? Se resintió con un golpe a raíz de una falta, se resintió a la altura de la cintura. De ahí ya no fue el Castillo Quimboso ya. Y listo.
1: Listo, pues ya está, que también que se diga, ya perdió mi Alianza, pero pase lo que pase.
2: Ahora estoy buscando, Wilson, a esos que me han visto en la calle, me dicen, profe, ¿a qué hora es el clásico? A las 8, dice. ¿Quién va a ganar? ¿Te quién va a apostar? ¿Con quién vas a apostar? ¿Con otro misio? No, le voy a meter a esa máquina lo que te paga el triple. ¿Cuánto vas a poner? 100 soles. Ya de ahí pues me das 20 soles por hacerte ganar. ¿Cuánto? ¿Por quién va a ganar? Va a ganar la U, le digo. 20 soles no me das. Hasta ahorita no les hallo en la calle. Ya me han estafado a mí también.
1: Bien hecho también. Son las 8 de la mañana. 8 de la mañana con 45 minutos. Seguimos, todo amigas por estar dando y amigos, con la información deportiva. Y definitivamente nuestras Yanapumas, bueno, sentenciadas a, bueno, perder y solamente perder. El día de ayer, el equipo sanmartinense, ahora antes Loretana, cayó ante el representativo del equipo del Cusco, ¿no? Hoy le ha goleado este Cusco, 4-1, le ganó el equipo de la Universidad del Cusco al Yanapuma. Y de esta manera, el Yanapuma, ahora sí, de verdad, está en la última ubicación de este acumulado, no digo de la clausura, pero como vuelvo a recalcar, por sus buenos resultados que obtuvo en el primer campeonato, vale decir, en la apertura, cuando tenía sede todavía en Iquitos, el equipo de Yanapuma todavía piensa en continuar el próximo año en el fútbol de la primera división de femenino. Los demás resultados fueron: el Atlético Andahuaylas cayó 5-1 ante el Fútbol Club Melgar. El Quillas le ganó 3-1 al Defensores de Yucán. Allá está, Yanapuma perdió 4-1. Qué milagro, dicen, ante la Universidad del Cusco. Ayer domingo el Manucci cayó 2-1 ante el Sporting Cristal y el equipo de Universitario le ganó 5-0 al Flamengo Fútbol Club. De esta manera, vuelvo a recalcar, el equipo de el Yanapuma ahora se encuentra en el último lugar de la tabla de colocaciones, merced a esa derrota de 4-1 ante el equipo de la Universidad.
2: O sea, estamos
1: ya estamos coleros.
2: Estamos ya casi condenados a perder la categoría.
1: No, tuve lucha porque ahí también, bueno, se da a conocer de que hay un tabla de acumulado. Y ahí pues el Yanapuma está bien ubicado, Lucho.
2: Pero no estamos sumando, pues, así que no creo que estemos bien en esa tabla.
1: En esa tabla están considerando al...
2: En esa tabla, la tabla debe ser la ubicación al revés.
1: No. Está en la sexta ubicación, el Yanapuma, y nada va a suceder, como en el fútbol, cualquier cosa sucede, de que esté participando en la recta final de este certamen femenino.
2: Esperamos que con esta lluvia ya el hábitat mejore de estas Yanapumas.
1: Sí, pues.
2: Y les vaya y nos vaya mejor en la liga femenina. Y para olvidarnos ya, porque también están escuchando todos los trabajadores de Distribuidora Pajatén. Bonito ha estado ayer, Wilson, y en la hora que se ha establecido, saludamos a todos los que integran el Consejo Directivo. la directiva. Ahí está pues el profesor César Bardales, sí, de la banda. César Bardales Flores, que de paso es hijo de mi madrina de pupo. Sí, de mi madrina Victoria. Pues cuando era muchacho me iba a pasear antes, en Navidad.
1: Pues, antes pues no, no se necesitaba del doctor este, como Quique. Antes las parteras eran lo que cortaban nuestro pupo. Uh-huh.
2: ¿Sí? Sí, sí. Entonces, como yo soy de la década de oro, me acuerdo de esa época que mi madrina, hasta que cuando he sido más joven, tenía vergüenza de ir a pedir regalia. Tremendo, vieja, quien juega con carro, ya dicen, en la arena. Saludos para el profesor César Bardales Flores, que ha dado ayer su palabreo. 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se den cuenta de que ahí no hay aprovechamiento de hacer negocio ni cosas por el estilo, sino es una retribución a este campeonato que les da la oportunidad de jugar todavía la pelotita a muchos que ya superan los 60, están casi por los 70, y que tiene pues, como dicen, como objetivo practicar el deporte, promover este deporte tan bonito como es el fútbol,
1: aunque ya no puedan
2: y mantenerse mentalmente, físicamente sanos, aunque sexualmente ya no, sí, ya el astro ya no les sonríe. Por eso es que ayer no hubo juramentación, porque estos juran, prometen y ya no meten. Bueno, se jugó un relámpago así, diferente a lo que sucede y hacen en otros campeonatos. Mira, todos han jugado y ningún ha sido campeón. Entonces, ¿por qué y para qué han jugado? Cada equipo ya sabía con quién va a jugar, el horario, todo eso. Y después de jugar, pasaba a recoger su caja de cerveza para que tome. ¿Y quién ha dado esas 18 cajas de cerveza? Sandro Rivero. ¿Por qué tenemos que...?
1: Claro. Cosas positivas,
2: no decirlo. Sandro Rivero ha sido quien ha colaborado gentilmente con estos amigos deportistas, que después de jugar tienen derecho de tomar su chela. Una caja heladita, ya estaba la cantina bien
1: bien Elena.
2: Apenas a terminar el primer partido, mi chela, aquí está mi chela. Ahora, después si de eso ya les ha faltado, ahí sí compraban ya, pues ahí ya compraban.
1: Bueno, aquí
2: ya, pues,
1: nos dice el Colorado Augusto de que el primer lugar lo ocupó de este campeonato el Club Bicentenario, ¿no?
2: El Bicentenario.
1: Entonces, este es el campeón de este relámpago, y a partir de este domingo ya inicia la cosa seria, los partidos correspondientes a la primera fecha, y se van a jugar el grupo 1, se va a jugar en el campo de Pajatén, donde ayer se inauguró el certamen, y el grupo 2 se va a jugar en el campo del Tumi, donde es sede justamente
2: más
1: los
2: ser
1: viejitos.
2: Pero ese campo de Pajatén también está bien bonito, a pesar que está fuerte el verano, lo conserva, lo cuida, y eso cuesta a la empresa Pajatén, ¿no? Agucho Saavedra. Saavedra es el chato, ¿eh?
1: Sí, sí, sí.
2: Agucho Saavedra, ahí está el otro, el May.
1: El Víctor Manuel.
2: Víctor Manuel, que él nomás acapara todo el aire y con su nariz igual que extractor. Y toda esa gente que nos conoce y te manda salud, Wilson, me dicen, ¿por qué no lo has traído a Wilson?
1: Para, sí, toma la sí, gente, me has
2: para
1: dejado.
2: Que venga a desestreñirse acá.
1: ¿Y a qué? Sí, pues el problema era con quién estaría regresando, lejito, peluche. De todas maneras, el próximo
2: con
1: domingo.
2: Con el Piero, le pues con el Ney.
1: De todas maneras, el próximo domingo a las 6 de la de la madrugada voy a salir de mi casa, sí, para llegar ahora. Primero al Tumi.
2: Le voy a decir al.
1: ¿Cómo se llama? La tercera cabezón que me.
2: Le voy a decir al señor Rubén Poma para que te dé desayuno, pues si va a ser temprano. Una pangueada ha sido ahí el desayuno para todo el equipo de juez que juega por el equipo de Pajatén. Una pangueada. Hasta yo he llegado a la pangueada.
1: Ya está iniciado entonces el campeonato y a partir del próximo domingo ya se juegan los partidos por los puntos.
2: Sí, sí.
1: Son las 8 de la mañana con 55 minutos. Las 8 con 55, seguimos, amigas y amigos, informándoles a ustedes.
2: 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Vamos entonces a Lamas.
1: A ver.
2: Vamos a Lamas. ¿Qué pasó? ¿Qué pisó en Lamas, señores y señores? Yo esperaba.
1: El Antonio Ríos me está preguntando, ¿ve? No ha podido ir porque no tiene 50 soles, ¿ve? Para pagar al Juanito Cabrero.
2: Hueso también. Ya, y yo esperaba que ayer
1: no fue lleno total.
2: Ver ese estadio, toda esa capacidad que tiene la tribuna techada, porque también se pueden poner por los alrededores ya, pero parado, arrimándose a la malla, ver pues repletito de espectáculos, porque es una nacional,
1: ¿sí?
2: Y el Xanao es el campeón, no estuvo ni al 40%, pues, por mi santa madre que mamaba su leche. No, si estoy jurando en nombre de mi madre es porque, caracho, hasta los 3 meses nomás me ha dado de lactar, no tenía más leche mi madrecita, pobrecita, que me cuide. De verdad, es una
1: desilusión.
2: Te desmotiva, te tumba anímicamente ver que la gente no esté como se quisiera ver, ¿no? Lleno. El estadio ha llenado en otras veces, claro, en otras fases, pero con 10 soles. Y digo, no está en la capacidad la gente pagar 30 soles o se ha ido muy arriba. No creo que fue eso. Definitivamente, si bien es cierto, la crisis es fuerte, pero por un partido de la Nacional, sí se puede pagar eso. Sí se puede pagar. Ayer, de verdad, nuevamente ha quedado demostrado que cuando un equipo no es de la ciudad capital, no tiene esa misma motivación el público y no hay ese apoyo como se espera. Si bien es cierto, el municipio ha contribuido con su apoyo de no cobrarle ni un sol, lo exoneró, y eso es digno de aplaudir, que también hicieran lo mismo aquí en Tarapoto, sería lindo, pero eso no sucede en Tarapoto. En Lama, señores, no se cobró ni un sol de alquiler de estadio, pero eso no es suficiente, y el público no estuvo ni al 50%, Wilson, definitivamente. Ahora, el equipo del Inca no es pues un equipo
3: del montón.
2: Tiene jugadores que ya han pasado y con experiencia de haber jugado liga profesional. Es un equipo compacto, bien, como dicen, con buena talla, y que el único jugador que les iguala pues en estatura, en masa, ¿no? En somatotipo. Es este Slater y este gringo, mi sobrino de Juan Guerra, el Patrick Ruiz, que ha entrado en segundo tiempo. Después toditos los jugadores
3: chatos.
2: Son chatos, ralitos. En el cuerpo a cuerpo, aunque no es pelea, en el mano a mano, te pierdes. Pues cuando quieres cubrir la pelota, con un empujoncito te derriba. Y tú no vas a poder ni quitar la pelota porque el otro tiene la pierna más larga, entonces tiene ventaja para cubrir el balón. Entonces nos hemos encontrado con un equipo de más oficio. Y si estuvimos ganando, fue porque va una pelota, un remate de Diego Flores al ángulo superior del arco, y luego esa pelota vuelve y ahí aprovecha, porque Domínguez siempre va arriba cuando hay córner, cuando hay tiros libres, para pescar un rebote. Lo coloca inteligentemente al ángulo a donde no iba a llegar nunca ese arquero. Un arquero de todos los arqueros que hemos visto todavía en esta Copa Perú, este es el más alto que hemos visto ayer en el equipo del Deportivo Inca, el de la ciudad de Virú. Entonces, se plantó bien el equipo. Ayer no nos favoreció el clima. En segundo tiempo ya fue casi como clima de Huanchaco. Los cambios no estuvieron acertados en algunos casos. En ellos sí, porque terminaron ellos atacándonos, nosotros también, pero tienen argumentos como para decirnos de que allá va a ser bien difícil ganarle a este equipo, Wilson. Va a ser bien difícil. El profesor Vladimir ha hecho todo lo que puede, mirando lo que tiene, y con esto ya son 4 partidos que en el estadio de Lamas el Xanau no gana, solamente pues, empate.
3: Pues justamente empató también con la Merced, ¿no?
2: Te digo, pues, ¿quién es? O sea, mira, a ver. Hemos empatado con ese Ribata. Con Ribata, pues, de Rioja. Nos ha dejado empatando y casi asustándonos. Allá creíamos de que íbamos a perder, pero ojito, pareciera que nuestros muchachos del Xanau, a quien les mando un saludo, porque les tengo una gran estimación, pareciera de que ellos de visita fuera de casa juegan con menor presión. Luego nos dejó empatando también, y como diciendo, allá te saco la michi, este Real Piscoyaco. ¿Te acuerdas tú, Wilson?
3: Sí, esa persona.
2: Ahí está. ¿Cuánto ha sido el score? Igualito que el empate con el Ribat, 1-1. Apunta ahí, oye, Noel, para que tenga material para tu programa.
3: Ya le vas a reñir,
2: sí.
3: Noel.
2: Sí, le estoy riñendo porque me está diciendo de vuelta, no has dicho que el alquiler del estadio no ha costado. Pues eso pues decimos en el detalle, oye. Cabeza de
3: blanco.
2: De
3: nieve.
2: Cabeza de este equipo de la Merced también nos ha dejado asustando. Sí. Uno, y justo cuando ya casi decíamos de que ganamos 1-0, nos empató también 1-1. Y por último, este otro también nos termina empatando 1-1, y para los liberteños es un resultado importante. Ayer mismo bajaron en sus vehículos desde Lamas y en la entrada ya de la Vela Hunde, en la cruce con la Vela Hunde, ahí chaparon sus bus y ya se fueron
3: llevando un punto.
2: Se fueron ya llevando un punto de oro. Uh-huh. Entonces, se volverá a repetir la historia que el Xanao empate en su cancha y le puede ganar a este equipo en Trujillo. Esa pregunta, señores,
3: bien difícil, ¿no?
2: Bien difícil de responder. Es como pretender matar a un burro a pellizcos. Y ahora, si revisamos el video, no sé quiénes se me han transmitido, porque yo me fui a hacer mi chamba y no tuve tiempo para estar mirando saludos, aquí estoy, nada de eso, ya ni chequeando si. El gol, para todos los que han estado en esa parte de la tribuna, nosotros nos ubicamos en el centro y desde esa ubicación no podemos tener, y además no estamos en la obligación de estar diciendo ahí, ¡oh, gol! Así, había fuera de juego en ese gol. Pero si el árbitro no está bien ubicado, el árbitro confía de su línea, pues el línea es el que tiene que decir si hay posición adelantada, si hay fuera de juego o no. Y por último, lo que no sabían y no saben, y ahora sí lo van a saber para que lo digan ya, pues que el árbitro es hijo de un lamista. Es hijo de un lamista. Ya. El señor que pitó ayer en el partido es el señor Juan Villanueva. Ajá. Hijo de un lamista. No sé pues si es, porque ayer sus familiares de Lamas entraron a tomarse una foto con el árbitro. Que vino expresamente nominado para dirigir este partido.
3: No será hijo de Lápidas Villanueva.
2: De Lápidas Villanueva. Okay. Y eso el Noel no lo sabe, ahora sí ya lo sabe. Mira, yo estando ahí parado tomando mi agua, estoy haciendo un hurto chamba hasta para que tengan material ya.
3: Entre presidentes del círculo. Sí. Son las 9:06 a.m.
2: No, me estaba diciendo, ¿cómo dice que yo teniendo carnet internacional no voy a saber que el alquiler del estadio es gratis?
3: De todas maneras es interesante este desempeño de el nuevo alcalde, ¿no? De Lamas, porque el MAI...
2: Este ya, cabeza de raspadilla sin tinta.
3: El MAI ya está pensando en la reelección. Sí.
2: Seguimos. Se ha cumplido en levantar todas las observaciones de lo que era camarín de los árbitros, de los visitantes, todos los servicios higiénicos, bien bonito. Ya la gente ya no quería ni salir del estadio por ir a estar orinando hasta sin querer ya. Ya, y los árbitros tienen ahí su toldito bien bonito, igual que es cuando hay gente que se queda sin casa. Uh-huh. Lo que les hace Defensa Civil su casa ahí
3: definitivamente. Entonces se ha cumplido con los protocolos y bueno, lamentablemente no se ha cumplido con lo que todos esperaban, ¿no? El triunfo del Xanao Fútbol Club. Pero este equipo juega mejor, como le ha demostrado ya en su historia de la departamental de visitantes.
2: Ahora, me van a decir de que a esta hora van a estar, porque ayer se han reunido y el tema de la reunión era casi hasta las 11, seguían reunidos los duros, entre los duros y los dirigentes de acá que representan al duro. El tema era, ¿a quién le votamos? No se tiene que votar a nadie a estas alturas. Lo que se tiene que hacer es los correctivos en los cambios, quién después de verdad inician las acciones, quién no ha estado. Y nuevamente mi sobrino Tiago vuelve a hacer lo que ha hecho en un partido anterior, donde también ha sido con el equipo de la Merced, pues. Con el equipo de la Merced, sale Wilson, sale y no llega la pelota, y teniendo ahí a un defensa que muy bien pudo solucionar el problema, de no calcular si vas a llegar a la pelota, es lo que ha sucedido también con el arquero de la Alianza, ¿no? El Duarte. Igualito le ha pasado ayer a mi sobrino Tiago, ese error, que ha sido el único error que ha cometido mi sobrino, a quien le mando un saludo y espero que escuche y se haga una autocrítica, lógico que vaya agarrando experiencia, fue lo que nos costó el empate, Wilson.
3: Sí.
2: Como... Ya, seguramente ya lo van a poner en las redes sociales los colegas que han hecho la transmisión por Face, si es que han llegado pues a un acuerdo salomónico
3: con los dirigentes.
2: Sí, con los dirigentes.
3: Bueno, son las 9:09 a.m.
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3: 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Ahí están sus hijitos Kaomi Dorita y Miki Brandi, llevando siempre los consejos de sus padres. Seguimos informándoles a ustedes en Momento Deportivo.
2: Seguimos en Momento Deportivo, gracias a Arroz Río Branco, arroz fortificado con vitamina C, panadería Mayor, y no va a apagar su horno, Wilson, porque esos panes tienen que ir con más calorías, o sea, más caliente, para que los que sufren, no tienen bajas calorías, les levante las calorías. 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Ya vamos a hablar de esos que están haciendo debate. Ya no va a haber debate, ¿no, Wilson? Ya no va a haber debate, ya creo que, ya sabemos, Orsia, quién es quién. Ya se han dicho de todo, estos benditos son.
6: Sí.
2: Ya se han dicho de todo, y de verdad, como esos medios también que han conducido debates, la gente ni les ve ni les interesa. No me sabe que ha habido debate, pero como queremos saber qué cosas han dicho, ya nos hemos informado quiénes de verdad sí tienen la capacidad para conducir la región y nuestra provincia. Por eso, en mi gobierno.
3: Ajá.
2: Señoras, señores, y ahora sí vamos a lo que pasó en todos los
3: escenarios.
2: En todos los escenarios, con antes, esto del inicio de la etapa aquí, nacional.
3: Aquí vuelta empiezan a whatsappear y a decir, alao, en Iquitos, al Waha le dio su maja.
2: Ya, al Waha, espera pues, al al Waha le han dado su maja, pero acá van a pagar, acá van a pagar pato estos motelos, vas a ver, caracho. Acá les va a hacer, acá ve que ven acá ya a querer ganarle pues a los capibaras de Waha, ¿ya? Capibaras con motelo, ¿ya? Claro, pues cómo no van a llegar estos muchachos disminuidos físicamente si han hecho un viaje. Ellos creen que porque han llegado ya al día siguiente ha sido ya una gran cosa, un gran avance. No, pues el viaje desde que sales de San José de Sisa a Tarapoto ya es un desgaste. De aquí a Yurimaguas, más desgaste. Y de ahí irse por agua es más desgaste. Imagínate, ¿quién ha dicho que duermes en la noche? No duermes, porque si va una persona por primera vez en un viaje por agua, teniendo al agua casi a medio metro nomás del borde de la embarcación, y más esos cantos de sirenas que no te dejan abrir, esas sirenas, pues todito el tramo te van fregando. Sí. ¿No han visto esa película de la Odisea? Por eso que Odiseo llega a su casa, de vuelta ya a su familia, casi loco. Y eso joroba, pues. Te están llamando esas sirenas, ven ya, aquí estoy, mi amor. Te llama y no te dejan dormir. Y llegas desvelado, con ese calor peor. La comida ahí no contribuye a que el jugador se recupere. El jugador quiere agua. Tomar refresco y fruta es recontra caro. Entonces, viajando así ajustadamente, vas a maltratar a tus jugadores.
3: Aunque no se quiera creer, pero esa no es la triste realidad, señoras y señores.
2: Más en Iquitos, ya sabemos que en Iquitos, por historia, el Unión, el Tumi, si es que los han dejado ganando, empatando, es porque esos equipos eran pues históricos, ¿no? Eran otros leve eran. Y en Iquitos, como dicen, prima ahí la mañosería. Prima la maña, sería al pobre arquero, hasta hormiga le echan de atrás.
3: De todas maneras, como lo ha dicho su director técnico, no es para tanto este equipo. De todas maneras, ya pues, se han goleado. Y eso ya pesa, lógicamente, en la ubicación van a tener en la tabla general de colocaciones.
2: Está entre los 10 últimos en la tabla, Wilson.
3: ¿Quién es? Sí, de los 10 últimos está en la tabla el equipo del Sport Waha.
2: Y el campeón, el Real Madrid,
3: está más arribita, debajo, arriba de los 32.
2: Entonces, lo que yo les puedo decir con la experiencia que nos deja este sistema de cómo se juega la Copa Perú, amigos, muchachos, ya, bueno, el Waha no nos escucha porque están viniendo, el lago no deja penetrar ahí, ¿no? Al espectro electromagnético, ya físico. Que para estar en la siguiente fase hay que hacer 7 puntos. No sé cómo. Sí. No sé cómo se tiene que hacer 7 puntos. Waha todavía puede hacer hasta 8.
3: Sí.
2: El tema es de que si el domingo el Waha no suma de a 3. No sume de a 3. Y también el Shanao no gana.
3: Allá en Iquitos.
2: No gana allá en Iquitos a la 1. Entonces, tienen que sentarse entre dos equipos de la misma región a conversar, a negociar. A ver,
3: ¿quién
2: tiene más posibilidades? ¿Quién está económicamente más solvente? Ya, yo quiero avanzar. Entonces, para que eso se dé, esos 6 puntos que se disputan entre la tercera y la cuarta fecha, entre los mismos equipos, se tiene que ir a un solo equipo, a un solo lado.
3: Definitivamente.
2: Porque si el otro le gana o le empata, el otro también le empata, no han hecho nada, se van a ir igual que esos dos ahogados abrazados van a comenzar.
3: Hola, que no sea así, ¿no?
2: Saludamos a Ted Tomás, no sé, me está diciendo de vuelta que los demás árbitros han sido de Moyano. De Moyano, pues ya sabemos que son de Moyano, el Bravo, ya, todo eso.
3: El árbitro principal, Noel, ha sido tu paisano.
2: Sí, su paisano del Noel. pero que ya radica en Lima, es hijo de un notable, ilustre ciudadano
3: Villanueva,
2: lamista, que ha hecho historia con Lápidas Villanueva.
3: Ahí está, Noé.
2: Ahorita bueno, va a llamar el Bronco Billy hacia vuelta.
3: Sí, sí, porque él también es la misma. Seguimos, amigas y amigos, con
2: él. ¿Y sabes qué me dice? Y para peor, o sea, nosotros estamos dando información a Noel. No sabes, pues es inútil, me dicen. No, así pues es. Así la forma como tratamos.
3: ¿Qué fastidio?
2: No, ¿sabes qué? No sabes, pues esto es inútil, que no tengo programa allá vuelta.
3: Si importa nosotros eso. ¿Cómo entonces tienes tu carnet de círculo?
2: Al lado de tener.
3: Porque soy presidente.
2: Loco. Por Bluetooth, dice.
3: Transmite. Bluetooth.
2: Sí, hay su canal en YouTube. Ajá. En Bluetooth, en. Y bueno, pues.
3: Sí, pues.
2: ¿Qué vamos a hacer? Así que. ¿Qué otros resultados? Y en el sábado. No pudo también el Sachapuyos, el campeón.
3: Ajá.
2: No pudo, ¿qué equipo fue su rival este?
3: El Combe. Fútbol Club. De Cajamarca.
2: Sí.
3: Combe. Empataron 1-1. Aquí están los demás resultados lógicos que se ha obtenido el día de ayer. De los 25 partidos. ¿Vas a dar? No.
2: Sí, dale, hasta ahí dónde. Sí.
3: Ya. El domingo, o sea, ayer, el Atlético Epsa le ganó 2-0 al Municipal de Atalaya. El Liber Schul de Moquegua 0-0 con el Cefú de Juliaca Fútbol Club. El Sport River de La Libertad, el campeón, ¿no?, le ganó 3-0 al Sport Ancash. Atlético Torino de Talara le ganó 1-0 a Chulucanas. Unión Minas de Pamputa Apurímac 3-0 a Defensor Patibamba. El representativo de Viargoca Fútbol Club de Arequipa le ganó 4-2 a Vendaval Azul de Tacna. Por la Santa Fe de Ayacucho empató 1-1 con el Miguel Grau de Apurímac. Ya conocemos de Iquitos y de San Martín. El Bancos de Ucayali ganó 2-1 a la UNAP, que va a ser el rival el próximo domingo del Xanao. El equipo de Vinacuna Fútbol Club le ganó 7-0, es la mayor goleada, 7-0 al Fútbol Club La Masia Nasi, recién a Nasi, 7-0. Virgen de la Natividad le ganó 1-0 al Atlético Huracán de Moquegua. El equipo de Sociedad Tiro número 28 de Pasco le ganó 2-1 a Construcciones de Uchiza, otro equipo sanmartinense. Deportivo Leones de Puno le ganó 2-0 a Virgen de las Nieves de Arequipa. El San Agustín el de Junín le ganó 5-0 a el Pepe, al duro del Nuevo León Tarapoto, Academia Pepe. El Deportivo Cachorro de Lambayeque le ganó 3-2 al Deportivo Caixa de Piura. Ada Cajabamba de Cajamarca le ganó 4-2 también al Juan Pablo II de Amazonas. Alianza Arenal de Ancash le ganó 4-0 al Arsenal de Tenis de Lima. Bella Esperanza le ganó 3-0 a Estrella Roja de Callao. El Sport Machete de Huancavelica le ganó 4-1 al Atlético Chanchamayo de Junín. El Adivil Fútbol Club de Madre de Dios le ganó 2-0 al Deportivo Guayruro del Cusco. El Club Social Deportivo Pacífico de Tumbes cayó en su reducto 3-2 ante Cruz de Chalpón de Lambayeque. El equipo de Juventud Palmira de Callao ganó 2-1 a Bang Boys de Ica. Y el campeón de Ica, el Domingo de Anderas de Ica, le ganó 4-0 a los Heraldos Negros de Huancavelica. Ahí están los resultados, 25 resultados que se han jugado entre el sábado pasado y ayer domingo.
2: Definitivamente los equipos que van a ser los llamados a buscar ese ascenso a la Liga 2 ya marcaron diferencia,
3: ¿no? Sí, definitivamente. Pero hay que esperar.
2: Y todo, todo eso pues se hace con plata.
3: Plata,
2: ¿no?
3: Definitivamente.
2: Con plata.
3: Mira, ve, ese Aba Huevadas está auspiciando ese equipo de Andero. Uh-huh. Harta plata tiene este patita. Y a buena hora, ¿no? Que está apoyando al deporte.
2: Y los patrocinadores que tiene este equipo, Domingo de Anderes, que ayer sí jugó de local. ¿Cómo se llama el equipo a quien le ha ganado Ángeles?
3: No, el equipo de los Heraldos Negros.
2: Heraldos Negros. Le pudo haber hecho más, Wilson. Sí, dice. Le pudo haber hecho. Tiene pues patrocinadores que están también en la Liga 1 y con los equipos más grandes. Es decir, está, ¿cómo se dice? Pensando en grande porque quiere ser grande. Así como estos loquitos que les ha llegado esa platillita del cielo por hacer un programa en YouTube hablando huevadas. Ah, sí. Que lo hemos iniciado nosotros hace muchos años. Así pueden también otros empresarios apoyar pues al fútbol, porque ya no esperemos a los mismos que ya vienen desde años, que ya no tienen ni qué vender ya para seguir dándonos alegrías en el fútbol amateur. Ya tienen que aparecer otros loquillos que quieren gastar su platita.
3: Sí, y si no entonces quieren gastar, présteme a mí.
2: Sí, sí.
3: Seguimos con la información.
2: Domingo de Anderas, de la Ica, región de Ica, y que es de Chincha.
3: Sí, pues.
2: Vamos pa' Chincha, familia.
3: Bueno, Lucho, luego.
2: Y este Heraldos Negros son de Huancavelica, ¿no? Uh-huh. Huancavelica.
3: Donde hay harta. Sí.
2: 4-0.
3: Minería.
2: ¿Dónde ha sido el 7-0? Haya el
3: 7-0, ¿no?
2: Vinicunca, de Cusco.
3: Ah, del Cusco. Al, la Masia nace.
2: La Masia nace de Madre de Dios, Virgen María, María Purísima.
3: Bueno, Lucho, sí, luego de los resultados y la finalización ya de la Liga 2, se conformaron ya los grupos respectivos para sí la recta final de este campeonato. Atención. El grupo A lo está conformado por el Unión Comercio, que se va con 2 puntos de bonificación. Así va a empezar, porque ahí que no, con ese punto. En el segundo está el Unión Minas, que se va con 1 punto. Pirata Fútbol Club con Ayacucho Fútbol Club no se van con nada. El grupo B, Comerciante Fútbol Club de Iquitos con 2 puntos. Yacuabamba con 1 punto de bonificación. Sport Huancayo y Ada de Jaén con 0 puntos. Grupo C, Carlos Amanucci con 2 puntos de bonificación. Bentín Tacna con 1 punto de bonificación. San Martín y Alianza Universidad de Huánuco no tienen nada. Así se va a jugar ya a partir, nos parece, de
2: dos semanas van a descansar, Wilson.
3: Sí, sí, sí, porque
2: el Comercio va a empezar siendo local. Uh-huh. El Comercio. Los encuentros se disputarán todos contra todos en cada grupo, en los tres grupos, ida y vuelta, dentro de cada cuadrangular, o sea, por como son 4, se habla más de cuadrangular. Dentro de cada cuadrangular, ajá, además de acuerdo con el formato anunciado, algunos clubes recibirán bonificación, eso ya lo sabemos, lo han dicho que tienen bonificación de puntos según su ubicación. 2 puntos son los que han terminado primero y segundo en sus respectivas series regionales.
3: El Manucci se va, sí, con 2 puntos también por, sí, haber sido el mejor segundo en la tabla de colocación.
2: Y al término de esta etapa, o sea, de este cuadrangular de todos contra todos ida y vuelta, los ganadores de cada grupo y el mejor segundo conseguirán su clasificación a los play-off de semifinales.
3: Bueno, eso es lo que las cosas, entonces
2: nos queda como explicación, o les damos como explicación, porque ya no tenemos más tiempo también, sí, aquí, sí, en el programa, porque nos está sobrando todavía una mochilada de información.
3: ¿Qué vamos a hacer con esta mochilada?
2: Sí, sí.
3: ¿Va a haber chistecito?
2: Presente chistecito.
3: Por cortesía del grupo Taitiyuy de amigas y amigos, el chistecito del día de hoy, un lunes lluvioso en Tarapoto. Adelante, Lucho.
2: Dice, ajá, dice pues un moreno le quiere agarrar de, no, de lorna a una fémina. Usted sabe, usted ha estudiado, le dice. Ajá. Sí, sí, sí, le dice. A ver, respóndame esta pregunta. ¿Cuál es la palabra más larga? Le dice. La palabra más larga para mí es el arroz. ¿El arroz? ¿Cómo así? A ver, explícame, ¿por qué? Porque empieza con la A y termina en la Z.
3: Muy bien, pues, bueno. Amigas y amigos, el día de mañana, si Dios así lo permite.
2: Ya calmó la lluvia, eso me es para volver.
3: Sí, para volver. Apórtense bien, mañana retornamos y muy buenos días,
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tal? ¿Cómo te va? Buenos días. Hola. Carapoto amaneció con lluvia. Buenos días. Sí, hijita, creo que la lluvia está por toda la zona, mi hermano, ¿eh? En serio. Buenos días, señora, buenos días, caballero. Buenos días, mi querido Perú cumbiamero. Que te vaya súper en este lunes.

0: 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Esta es la temperatura de la hora. 23 grados centígrados. Esto fue la temperatura de la hora. 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

Universitario volvió a ganar en Matute. ¿Cómo se debe estar sintiendo hasta ahorita Chávez y el arquerito, no? Ambos tuvieron error, muchos le cargan toda la falta al arquero. Yo creo que la culpa es compartida entre el defensor y el arquero, a la sensación, ¿no? Y Alzugaray fue más inteligente, vio que entre ellos iban a chocarse, se puso a un lado para esperar el rebote del balón. Quedó para él, la controló y mandó adentro, al gol. En el último minuto de los 7 adicionales que había dado el árbitro. Fatal error del defensor y el arquero aliancista. Me imagino que con todo esto debe haber una bronca tremenda de parte de Ninja, ¿no? De que el arquerito ya no arranque como titular y que den la oportunidad al arquero que está esperando su momento, pues, ¿no? Su oportunidad. ¿En qué puesto está Alianza Lima? Puesto 11, creo, si no me equivoco. Y la U está primero porque el Garcilaso, que era el otro líder, cayó en el Callao por la mínima diferencia. El Sport Boys, que se está haciendo fuerte, está jugando bastante bien con Cueva, con Zambrano, Trauco y todas las figuras que está teniendo este equipo, está teniendo muy buenos resultados, ¿eh? Le tumbó a uno de los punteros, al Garci, que está en segundo puesto. La U le llega por un punto a Garcilaso, por ejemplo. ¿Cuántas fechas faltan ya? A ver, 8 o 7 fechas se faltan. La cosa se pone pero espectacular en el torneo clausura del fútbol peruano, ¿eh? Valera volvió a anotar. Esta vez le hizo con su pierna menos hábil y con servicio de La Padula. La hinchada merengue debe estar celebrando hasta ahorita, ¿no? Debe estar celebrando hasta ahorita. 10 y 27. Saludo para el gran DJ Kema Loya, que está en la sintonía del programa. Hincha de la U también. Igual que su papá. De la Ucita, dice. ¿Ah? A la gente.

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Hoy quisiera tomar una tacita de cafecito caliente. A ver, manganita, ponga a calentar el agua, papá. Ya, voy a colaborar con 5 soles, manganita. Un sobrecito de cafecito. Y, ¿cuánto está? Son 80, ¿no? Ya, que sea 2 soles, 3 soles de pancito, pues. Ya, azúcar. No hay, ya, compramos también. 10:43. 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Y 44 minutos.

Saludo para Mulato. Dale, Mulato. Para Juaneco. El 10 de agosto, la Quinta y Mecánica Juaneco, escuchando la radio a todo volumen.

Este rival del Indio Cochís, el piel roja, el Indio Cochís, porque mi compadre mulato, pues este, piel pálida, el ser piel pálida, el ser rival de Indio Cochís, toro sentado. Este, oye mulato, ¿qué pasa, hermano? ¿Estás cambiando de color de piel? ¿Se acuerdan de la película del Indio Cochís? Yo ser toro sentado, ser pie rojo. Y mi rival ser cara pálida, mulato. Este parece que se ha bañado con guisador. Bueno, un saludo grande para la gente del Colegio San Antonio de Paua. A todos los padres de familia quienes participaron del evento deportivo ayer. Un saludo grande para mi amigo el ingeniero Uraldo. Gracias por la confianza. Ya van 2 años que voy animándole el certamen deportivo en dicho lugar. Una muy buena institución educativa particular, privada, es el Padua, con gente muy bien educada, que nos trata muy bien. Chévere, ¿eh? Saludo también para la gente de la empresa aérea Saeta. Gracias por el cariño, gracias por la consideración a la gente de la empresa Saeta. 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

mi hermanita linda Eli Morales, para mi sobrina Xiomarita Jimena, para Jorgito Martín Colichón Morales y para el inquieto, el travieso Joshua. Mi linda familia escuchando la radio todo volumen. Saludos para Sasha también. Vamos, Sasha. Eso.

0: 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Esta es la temperatura de la hora. 23 grados centígrados. Esto fue la temperatura de la hora. 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

Ahora mismo hay muchas personas que están atravesando diversos tipos de problemas, de pronto con la familia, con la pareja, de pronto en el trabajo las cosas no están yendo tan bien, hay algo que te incomoda, te hace sentir mal, de pronto hay días que dices, uy, yo no estoy para esto, no puedo más. ¿Sabes qué? Muchas veces es necesario tocar fondo. Claro, a veces tocar fondo es la única forma de saber en qué dirección subir o realmente saber de qué estamos hechos. Así que no te rindas por un problema que estás atravesando. Aquel problema, de aquí a un tiempo, a unos meses más, solo serán historias que contar, historias superadas, que con tu esfuerzo, con tu tenacidad, podrás salir de ellos, pues. Tranquilidad, un día a la vez. Sin rendirse, ni dejar de luchar, un día a la vez. Amanece, agradece a Dios por un día más de vida, pídele de corazón de lo que estás necesitando. No te rindas. No te rindas hoy por un problema que en unos meses más vas a contar como una historia superada. Vamos, de ti depende, vamos.

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0: A la firme, yo te quería porque te quería. 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
1: Puchito Reco.
0: Wilmer Agurto, Samaniego. El cantante del pueblo. El Charapa. Yo te quería porque te quería. ¿Me escuchas bien? Porque te quería. 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

0: 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Esta es la temperatura de la hora. 24 grados centígrados. Esto fue la temperatura de la hora. 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
2: Pasa el tiempo, maestro. 12:41, 12:41.
3: ¿Sí o no?
2: ¿12:42? 12:42 minutos. ¿Qué tal, Leo? ¿Todo bien? Saludos para Leo Rinique, como siempre compartiendo el programa en Lima. Ya preparándose, me imagino, para salir rumbo al trabajo. Enhorabuena, encima van chévere. Saludos en Lima, ¿se han oído? En Lima, saludos para Carlos Quintana Mercado. Carlito Quintana Mercado, caritos. Hoy está de cumpleaños. Hoy está la casa por la ventana, lo máximo. Todo es alegría. Todo es felicidad. En esta noche tan importante para él. Con el corazón latino a 5000 por hora. Felicidades, feliz cumpleaños, caditos, Carlos Quintana Mercado. Que Diosito lindo le siga dando muchos años más de vida para seguir disfrutando de la familia, de las amistades. Felicidades, estimados caditos. Saludos de parte de Ricardo Ortiz, el popular Caldosolo. Buena, Caldosolo. De parte de Luis, el reverendo Ugaz. Claro, Luis, el reverendo Ugaz. Fidel Lozano, el popular Maperillo. De parte de Manuico Taipe, el Moncho. Escurra el loquito Plin. De parte de Richard Robles, el popular Mentira. Alfredo Estejo, el espartano. El espartano Rojete, así le dice. El espartano Rojete, habla bien. Y de toda la mancha de la Policía Municipal de San Isidro, los verdaderos Pumas. La gente que está en la sintonía total. De Reyo Cariz, está buenísima. Desde Tarapoto, Perú.
1: Manda, escucha.
2: Saludos. Leo Rinique. Cumbia Caricia.
1: Siempre, aunque así todavía.

Gente, gracias por la sintonía. Se acerca la hora de Vitute, la hora de Richie Ray. Claro, no, algunos ya almorzaron, pues están almorzando ya. Buen provecho. Mañana yo mediante estaré por aquí a las 9:30 de la mañana para presentar el show de Correcaminos. A nombre de todo el equipo de trabajo, mil gracias, mi querido Perú.

0: En Radio Galicia es la temperatura de la hora. 24 grados centígrados. Esto fue la temperatura de la hora. 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

0: Una de la tarde con 26 minutos, una con 26. ¿Qué tal, gentita? ¿Cómo están? Hoy lunes. Lunes 14 de septiembre. Bienvenidos, Randy Tercera te saluda.
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0: Esa gentita que está en el centro de la ciudad de Tarapoto, en la tienda comerciales.

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Un saludito cordial para del barrio Huayco. Solo para José, Diana, esa gente, sintonía total. 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

0: 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Es la temperatura de la hora. 24 grados centígrados. Esto fue la temperatura de la hora. 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

0: El pendejerete.
1: Carlitos Rincón.
2: Pórtese bien, compadre.
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0: 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Es de la temperatura de la hora.
1: 24 grados centígrados.
0: Esto fue la temperatura de la hora. 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
5: Ok, a esta hora te presento el Versus. Hoy te voy a presentar a Corazón Serrano y La Única Tropical. La Única Tropical y Corazón Serrano. Apoya a tu grupo favorito al 942-94-0951.
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5: Iniciamos el Versus con Corazón Serrano.

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0: Continuamos con el Versus. Es el turno de la única tropical.

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0: aplausos.
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De mi reina, la única tropical. 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

0: La canción de Corazón Serrano. Corazón Serrano. Un saludito muy especial para la gente de Taller de Moto Su Willy. Saludos a Wilfredo Sangama. La gente de Taller de Moto Willy. Saludito para el chico Willy. Al costadito está mi compadre Diego. Diego Sangama. Sintonía total. En todas partes, en todos los lugares. En el lugar de donde te encuentres, la única radio cumbia de Tarapoto, Caricia. Muy bien, gente, nos vamos. Parte final del programa. Te voy a dejar con el ganador del versus. A la una, a las dos y a las tres.
1: En este versus, el ganador,
0: Atención, el ganador del versus es... Corazón Serrano. Nos vamos, mañana estoy como siempre desde la una en

0: 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Esta es la temperatura de la hora.
1: 24 grados centígrados.
0: Esto fue la temperatura de la hora. 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
1: ¡Acá estamos, familia! ¡Buenas tardes, Tarapoto! ¡Qué rica lluvia! Ojalá que no haya causado daños materiales esta lluvia. Pero ya se merecía, Tarapoto, mucho calor. Bienvenidos al tremendo programón, el show de la tarde, en tu Radio Caricia. Te saluda Lobo Vázquez, tu Olfi Tarapoto.

0: Radio Galicia te da la hora. 4:31.
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5 en punto de la tarde. 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
3: ¡Claro! ¡Arranca la diversión, gente linda! ¡Buenas tardes! ¡Hola, hola! ¡Bienvenidos! Esto es Lobo Pedidos. ¡Hola, hola! ¡Hola, Tarapoto! ¡Buenas tardes! Como siempre, a seguir respondiendo a las encuestas. Yo escucho Caricia, está buenísima.

0: ¿Lobo, estás?
1: ¡Claro! ¡Acá estamos! ¡Hola, hola!
2: Buenas tardes, Radio Caricia.
1: ¿Cómo está,
2: saludos,
1: papá?
2: Saludos para la familia Rojas. ¿Ya? Acá en la Loma de San Pedro.
1: Correcto,
2: un abrazo
1: vecino,
2: para
1: mamá.
2: El señor Jesús. Mi lobo pedido sería Mi Desconfianza de Corazón Sensual. Saludos, Radio Caricia. Está buenísima.
1: ¡Está buenísima! Así tienen que responder en las encuestas. Radio Caricia está buenísima. ¡Claro! Cinco de la tarde con 20, 5:20. 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

0: Lobo, ¿estás?
1: Radio Caricia te da la hora. 5:30.
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Los pedidos hasta las 6 en punto de la tarde.

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0: En Radio Galicia, esta es la temperatura de la hora. 26 grados centígrados. Esto fue la temperatura de la hora. 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

gracias a la gente que está respondiendo en las encuestas. Yo escucho caricia. La gente que se vacila en el centro comercial, en las galerías, mis hermanos del volante. Gracias, Perú, Perú, Perú, Perú, Perú, Perú. Un abrazo a mi hermano Martín Mora.

Iglesia. Lobo Vázquez contigo hasta las 8 en punto de la noche.

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2: 6:30.
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6:39 en Radio Caricia. Está buenísima. Gracias a la gente que está llamando, a la gente que participa a través del 942-9409-51. Mi nombre es Lobo Vázquez, tu Golfi. Qué gusto de acompañarte en este rico lunes con bastante flow, con bastante cumbia en la programación espectacular de...

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Sigue respondiendo en las encuestas. Yo, Caricia, papi, Caricia. No hay más. 7 minutos, llegamos a las 7.